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1: Cansados del aburrimiento que generaba la ciudad, todos necesitaban un nuevo sonido.